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2: Las 6 de la tarde con 7 minutos.
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2: Saludos a Alberto Zapata, el borregador. Bienvenidos a Sol FM en esta tarde, tarde de este sábado. Seguimos contigo a través del 101.3 con buena música. DJ Chino y Pitbull, ay mi Dios.
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8: Las 6 ya con 21 minutos.

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Las 6 de la tarde, ya con 32 minutos, acabas de escuchar con la voz de Juan Luis Guerra y Emanuel, No He Podido Verte. 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
2: La audiencia contra Roxana N., investigada por la muerte del pequeño Vicente en Mexicali, entró en proceso por 4 horas luego de que abogados del padre de la víctima señalaran inconsistencias en la carpeta de investigación. Buenas tardes, soy Marcos Bravo y a continuación te presento la información más importante al momento. Animales se refrescan en pozas ante la ola de calor en African Safari. El parque implementa medidas para mitigar las altas temperaturas. Se solicita el apoyo para localizar a Fernanda Santamaría Nieto, de 16 años, quien fue vista por última vez el 8 de mayo de 2026 en la colonia Ignacio Zaragoza, en el municipio de Amozoc, Puebla. Cualquier información, comunicarse a los teléfonos oficiales como el 2222-46-3830 o al 2226-82-1258. El gobernador del estado de Puebla, Alejandro Armenta, entrega juguetes y rosas en la Feria de Puebla previo al 10 de mayo. Sin incidentes y con saldo positivo transcurre la Feria de Puebla, donde el gobernador Alejandro Armenta realizó un recorrido, convivió con familias y anunció más actividades deportivas y culturales, reportan vigilancia permanente. Un presunto delincuente armado que escapaba de la policía ingresó al Instituto Cultural Mexicano en Washington, D.C., donde intentó ocultarse. Elementos de seguridad lograron detener al sospechoso sin que se reportaran personas heridas o víctimas. Un fuerte incendio consumió una fábrica de reciclaje de plásticos en el condado de Henry, Tennessee, provocando una intensa movilización de equipos de emergencia. Hasta el momento se desconoce la causa, si hay personas heridas o fallecidas.
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2: Personal de la Fiscalía General de la República cumplimentó una orden de aprehensión contra Miguel N. por su probable participación en los delitos de delincuencia organizada, trata de personas y explotación sexual. La detención se realizó en el Aeropuerto Internacional de la Ciudad de México tras arribar en un vuelo procedente de Bogotá, Colombia.
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2: El clima permanece nublado, sin embargo nos encontramos en 23 grados centígrados. Sean en sintonía de 5 Radio. Para Radar informó Marcos Bravo. Muy buenas tardes.
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Las 7 de la noche, ya con 6 minutos, 7 con 6. Bienvenidos a Sol FM. Noche de complacerte, noche de sábado. Y arrancamos las complacencias en Sol FM. Marca la cabina 244-445-1550. Viene, pide tu tema a través de los mensajes de voz, mensajes de audio en WhatsApp. 244-140-91. Arrancamos las complacencias. Saludos a quien nos escucha en su unidad móvil. Adiós también del transporte público y pasajeros, buenas noches. Amigos también que nos escuchan a través de internet, www.5radio.com.mx y solfmdigital.com. Tengo saludos, dice por acá, terminación 09, dice, manda saludos para Maggie. Saludos, Maggie, donde quiera que estés, parte de la terminación 09.

0: Igualito. 1, 2, 3, izquierda, derecha.
1: Hola, hola, buenas noches. ¿A quién saludamos?
2: Aquí, mamá Reina Delgado y Presidente Cardoso Flores.
1: ¿A quién más?
2: Sí, un saludo para usted.
1: Gracias. ¿Qué canción vamos a escuchar?
2: No, de Los Ángeles Azules, ¿cómo te voy a olvidar?
1: Los Ángeles Azules, ¿cómo te voy a olvidar? La programamos con muchísimo gusto.
2: Gracias.
1: ¡Excelente noche! 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
1: La City ya con 16 minutos, 7:16. Las complacencias en Sol FM en esta noche de sábado. Márcale 244-445-1550 o te complacemos también por mensaje de audio, mensaje de voz en WhatsApp al 244-140-91. Amigos que están en las taquerías, amigos panaderos, amigos también ahí en su centro laboral y donde quiera que se encuentren, les saludo con muchísimo

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9: Las 7 ya con 23 minutos, 7 de la noche ya con 23 minutos. Y bueno, también tengo saludos para los amigos taqueros, para quienes están ya en esta noche

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1: Buenas noches, ¿me puedes poner una canción, por favor? Nadie Pati Cantú, Afortunadamente No Eres Tú. Especialmente para Concepción, que le gusta mucho esa canción. Saludos para ti, borreguito. Gracias, bonita noche.

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0: Las 7:33. Las complacencias en esta noche de sábado, 244-540-91. Adelante, ¿qué tal? Buenas noches, ¿quién anda por este lado?
1: Hola, borreitos. Buenas noches. ¿Ah? Salud, tengas una excelente noche, borreito. ¿Te puedo pedir un favor? ¿Me puedes complacer con una canción, por favor? La de los Bukis, la de Te Amo, Mamá. Especialmente para mi mamá Obdulia. Ya, ahora sí, ya por muy, ahora sí, adelantado. Ya sabes, mamita, que te quiero mucho con todo mi corazón. Gracias por todo ese apoyo que me has brindado. Y ya sabes, mamá, que te quiero mucho. Saludos para ti, borreguito, que tengas una bonita noche. Un fuerte abrazo, cuídate mucho. Gracias, borreguito.
2: Luego te dice al oído.
0: Las 7:34. Hola, hola, buenas noches. ¿A quién saludamos? Sí, ¿a quién saludamos?
3: Para la Miguel Nicolás, que está cumpliendo años hoy. Para mí, para los amigos, me gusta para usted. Ponémosle el día a la de 20 rojos, a ver si la tiene.
0: La ponemos ahorita con muchísimo gusto. Excelente, excelente noche. Cuando nos marque, májenle un poquito ahí a su radio porque se empieza a escuchar así como el carro de los camotes en la noche. ¡25 minutos y serán ya las 8! Aún seguimos complaciéndote, 244-540-91. Sigue echándole WhatsApp al 244-540-91.

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0: 17 minutos en 17 y serán ya las 8 de la noche en internet. Estamos también transmitiendo completamente vivo en www.5radio.com.mx y solfmdigital.com. En cabina 244-44-515-50, WhatsApp audio al 244-540-91. A todos nuestros amigos también que, vaya, pues ya dijimos hace un ratito que los que venden también los camotes en las noches, les saludo con muchísimo gusto, muy buena noche. Y bueno, pues también a nuestros amigos despachadores de combustible, les saludamos desde la cabina de el 101.3 de tu frecuencia modulada.
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1: Quiero contarle, mi hermano, un pedacito de la historia negra, de la historia nuestra, caballero, y dice así.

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2: Una intensa balacera en el barrio Bravo de Tepito provocó una fuerte movilización policial tras el reporte de 4 personas heridas en el cruce de las calles Tenochtitlán y Peñón. Los lesionados fueron trasladados de urgencia a distintos hospitales. Sin embargo, 3 de las víctimas fallecieron debido a la gravedad de los impactos recibidos. Buenas noches, soy Marcos Bravo y a continuación te presento la información más importante al momento. Lo único que quiero decirle a la presidenta es que me ayude, dijo la mamá de un menor de 16 años que fue baleado a unos metros de su casa en Sonora, en donde la mandataria Sheinbaum supervisa el plan de justicia para pueblos originarios de esa entidad.
3: Yo lo único que quiero decir a la presidenta es que me ayude de corazón en la mano. Hoy no solo vean por mí, vean por un muchacho de 16 años que era estudiante, que tenía ya ofrecida una beca en el Ixon, porque como era boxeador, ya le habían ofrecido una beca en el Ixon para seguir estudiando. Que tuvo una quinceañera gracias a su madre, que yo pude hasta el último momento estar ahí. Que si él hubiera sido malo, no le hubieran hecho un reconocimiento. La Liga Nacional de Box de Amateurs, ahí tuvo una despedida en su gimnasio, tuvo una despedida en su escuela. ¿Usted cree que un niño que hubiera sido malo hubiera tenido todo eso?
2: En una operación marítima frente a costas de Guerrero, personal de la Marina aseguró una embarcación menor con 26 bultos de cocaína y detuvo a 2 personas extranjeras. Con esta acción suman 89 bultos asegurados en 4 operaciones marítimas consecutivas en una semana. Morena denunció una presunta tentativa de feminicidio contra su candidata Delia Aurora Hernández, coordinadora del Distrito 4, y su equipo en Coahuila. Sobre los cambios al calendario escolar 2025-2026, la CNDH considera importante que la SEP y el Consejo Nacional de Autoridades Educativas revisen esta determinación, priorizando el interés superior de niñas, niños y adolescentes. La presidenta de México, Claudia Sheinbaum, firmó en Sonora un decreto para restituir 239 hectáreas al pueblo yaqui, con lo que suman 45.794 hectáreas entregadas en el marco del Plan Justicia. Además, inauguró un comedor infantil y anunció un programa para fortalecer la agricultura y la pesca en la región. Elevan a 56 el número de incendios forestales activos en México por onda de calor. De acuerdo con la CONAFOR, los siniestros afectan de manera preliminar 25.356 hectáreas con la participación de 1.254 combatientes del fuego. Las áreas naturales protegidas con incendios forestales activos se ubican en Nayarit, en la cuenca alimentadora del Distrito Nacional de Riego, Tamaulipas, en la ruta de la Mariposa Monarca, en San Luis Potosí, en la Sierra San Miguelito y en Zacatecas, en el Parque Ecológico del Centenario de la Batalla.
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2: Gerardo Espinosa, a un paso de ser el nuevo entrenador del Club Puebla.
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2: El clima al momento es de 20 grados centígrados. Sigan en sintonía de 5 Radio. Para Radar informó Marcos Bravo. Muy buenas noches.
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22: Las 8 ya con 24 minutos. 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
4: Comenzamos. Hola, ¿qué tal? Bienvenidos, yo soy Jesús Piedras DJ y los saludo con el gusto de siempre. Esto es Mixtape. Gracias a todos por sintonizar sábado a sábado el 101.3 FM. Hoy tenemos como invitado a Iván Finzi, DJ y productor atlixquense con más de 30 años de trayectoria en la escena, y estará en cabina con un retro DJ set muy a su estilo. Tendremos también la acostumbrada cápsula Total Mix y el primer DJ set a cargo de un servidor. Bajo la producción de Total Mix y DJs Community Puebla, te invitamos a que te quedes a disfrutar de una noche diseñada para los amantes de los clásicos. Así que no te despegues y súbele el volumen, que Mixtape está iniciando.
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0: Hola, soy Jesús Piedras DJ y con el gusto de siempre les saludo. Bienvenidos a
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0: El legado de Francisco Gabilondo Soler Cricri es un tierno cancionero para niños. Y de sus composiciones, una de las más famosas es El Ratón Vaquero.
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0: El Ratón Vaquero es la canción que no puede faltar en los festivales del Día de las Madres. Su historia va más allá de un simple ratón gringuito que hace travesuras. Hay versiones que dicen que el tema está inspirado en Mickey Mouse, o es un mensaje de Cricri después de su rechazo para trabajar con Disney.
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1: La canción lleva más de 80 años en la memoria del público mexicano y de Latinoamérica. Su estreno ocurrió en la radio en 1934, junto a otras de sus composiciones, entre ellas El Chorrito, El Ropero y La Patita. De sus canciones, a la del ratón se le tiene un cariño especial que ha pasado de generación en generación y se ha convertido en un clásico. El ratón vaquero se ha transformado y es celebrado por usuarios de internet, que sin importar la edad regresan a la etapa de niños, bailándola en videos o haciendo memes al respecto, lo que demuestra que la canción seguirá superando la prueba del paso de los años. Yo soy Jesús Piedras DJ, chao.
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1: A continuación tenemos el DJ set del invitado de nuestra emisión.
2: Hola, ¿qué tal? ¿Cómo están? Muy buenas noches, soy Iván Finzi y quiero platicarles un poquito acerca de mí. Tengo ya 36 años como DJ y aproximadamente unos 28 años como DJ productor. Mi carrera la he enfocado mucho en la producción, en el hacer música original y también remixes para algunos artistas nacionales e internacionales, tanto DJs como cantantes. Y bueno, pues en esta ocasión me invitaron al programa para compartirles un set de música retro. Espero que les guste muchísimo y quiero agradecer obviamente la invitación a Sol FM y a DJs Community Puebla por este espacio. Muchísimas gracias y que disfruten.
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Buenas noches, son ya las 10:14, la voz de Ray te acompaña hasta las 0 horas. Te presentamos este tema de Juan Luis Guerra para acompañarte esta rica noche. En el cielo no hay hospital. Buenas noches, 10:14.

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2: Solamente 18 minutos y serán ya las 11.

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1: Hola, hola, bienvenidos, ¿cómo están? A un nuevo episodio de Ya Oíste. Es un espacio, aquí vamos a abordar temas de salud con información clara y confiable. Este episodio, la verdad, lo había estado esperando con mucha emoción, porque es un tema que ha estado sonando últimamente en la radio, en las redes sociales, con nuestra familia, y vamos a hablar sobre el tararán sarampión, una enfermedad que muchas personas ya consideraban del pasado y que nunca les iba a volver a pasar, pero ¿qué creen? Estamos retomando este tema. Y para poder hablar mejor sobre esto, nos acompaña nuestro querido doctor Jesús Manuel Rodríguez. ¿Cómo está, doctor?
6: Hola, ¿cómo estás? Muy bien, gracias.
1: Ah, pues yo contenta, la verdad, aquí desde que empezamos a hablar un poquito antes de iniciar el podcast, yo ya estoy con un montón de preguntas, de dudas, y creo que los que nos están escuchando también. Así que vamos a empezar por lo básico, doctor. ¿Qué es el sarampión?
6: Bueno, el sarampión es parte de un grupo de enfermedades que se llaman enfermedades febriles exantemáticas. Esto quiere decir que, como su nombre lo dice, preceden de fiebre y un exantema, o lo que conocemos como rash. Entonces, okay. Es una enfermedad de tipo viral.
1: Actualmente con el COVID podemos detectarlo con ciertas pruebas y ese todo tipo de situaciones, ¿no? Pero con el sarampión, en este caso, ¿qué se hace?
6: Muy bien. Depende de dónde, del tiempo en el que nos encontremos con la enfermedad. Existen de forma inicial, si estamos en la parte donde está el exantema, está la fiebre y tengamos esta sospecha, podemos ocupar un exudado que es un exudado faríngeo. Ocupamos las flemitas y se hace una prueba que se llama PCR, pero también en sangre. De hecho, justamente en sangre vemos la titulación y vemos si es o no un caso confirmado para sarampión.
1: Por ejemplo, ahí las personas lo

0: primero que tienen que hacer sí o sí es ir con su médico, ¿no? O en este caso, mejor te aíslas. ¿Qué hacemos, doctor?
1: Muy bien, mira, te voy a comentar algo que me gusta. Muchas veces es lo primero que le digo a mis pacientes. Lo primero que hay que tener en cuenta es que hay un periodo de transmisión que es bastante amplio, que va desde los 7 hasta los 21 días y en promedio se dice que son de los 10 a los 12 días en promedio. Pero ¿qué es importante de tu pregunta? Yo creo que muchos ni siquiera... Esto que mencionas tú me parece extraordinario, porque me refiero a lo siguiente. Si vamos a sarampión, las personas piensan que son ronchas.
0: Exacto.
1: Y que entonces, ¿lo contagioso son las ronchas? Y la realidad es que no. Lo contagioso o realmente el mecanismo de transmisión de esta enfermedad es justamente por vías respiratorias, porque realmente es el contexto. Ahora, muchos no lo asociamos de esta manera. De hecho, incluso es una pregunta frecuente, ¿cómo se contagia? Y es lo que acabas de mencionar. Sería una cosa realmente majestuosa el hecho de decir cualquier persona que inicia con síntomas respiratorios ya se protege para tratar de evitarlo.
0: Claro.
1: Decirte que te quedas aislada en casa a lo mejor sería a veces hasta inviable, porque tenemos actividades, tienes que trabajar, tienen hijos, tienen actividades que le impide el que realmente te quedes en casa, que sí sería prudente el uso de un cubreboca, ¿no?
0: Pero hay gente que no conoce cuáles son los síntomas que empieza, porque creo que va por etapas, ¿no?
1: Claro, existen tres etapas, que es el periodo prodrómico, una parte que se le llama el periodo exantemático y una parte que se llama de convalecencia. Pero ¿qué es lo realmente interesante? El prodrómico es el inicio de la fiebre y estos síntomas respiratorios. De hecho, antes del exantema se ve la fiebre. Y otras cosas como se le llama coriza. Coriza es escurrimiento nasal, estornudos, el conjuntivitis, que puede ser enrojecimiento a nivel de los ojitos, que podamos tener un poquito de lagrimeo excesivo, o incluso, tos, que puede aparecer en esos primeros días. Una ligera tos, de hecho, se describe como ya en el día 2-3, que okay. Se puede tener. Ya tenemos entonces la fiebre. Posteriormente, y se describe que como para el día 4, ya viene nuestra fase de la parte exantemática. Empiezan a aparecer las ronchitas o estas exantemas. ¿Qué características tiene? Que son maculopapulares, no tienen líquido. Eso es bien interesante. De hecho, existen
0: como
1: diferentes. Sí, pueden ser como planitas que confluyen y hay espacios entre ellas, como si fueran islitas, digámoslo, pero no están llenas de líquido. Okay. ¿Por qué menciono esto? Porque justo, por ejemplo, en varicela, y si ya te digo varicela, ¿qué vemos? Están llenas de agüita, ¿no? Vesículas.
0: Una ampollita, ¿no?
1: Ándale, justo. Y entonces lo que te pasa en sarampión es que solamente queda como la ronchita sin líquido adentro. Entonces nosotros ya esto le llamamos pápulas. Así es. Y bueno, vemos que entonces a partir del día 4. Pero otra cosa que tenemos que saber, ¿de dónde empiezan? Empiezan de arriba para abajo.
0: ¿Dan comezón esas ronchitas?
1: Sí, llegan a describir que son pruriginosas. Aunque depende del contexto, ¿no?
0: Un tema que me parece interesante, cuando estoy investigando un poquito más sobre el tema, dice que es como una enfermedad más para niños, o sea, que les pasa más a los niños y, o sea, no, nadie está exento, a que les suceda. Incluso como lo platicamos, o sea, aunque estés vacunado, pues puede ser el poquito porcentaje de la población que te toque. Pero ¿por qué lo catalogan mucho hacia los niños?
1: Bien, porque eso creo que sí sería un mito. Viene derivado de lo siguiente. Yo asumo que lo mencionan porque habitualmente es en niños donde se ve la varicela, el parvovirus B19 y estas enfermedades. La situación real es que en la Ciudad de México, tan solo de los casos que tenemos, el grupo más afectado ha sido desde los 25 hasta los 34 años, donde vemos que literalmente es donde está el grupo más afectado. O sea, no es ni siquiera en los niños, de hecho, es menor la tasa de incidencia que hemos presentado en comparación con este grupo. Entonces, sí sería como más un mito, porque la realidad es de que, insisto, el grupo más afectado en este momento en la Ciudad de México sí es de los 25 hasta los 34 años.
0: Y eso se debe, doctor, cerrando paréntesis de los niños, es un mito, pero hablando del sector que está viendo afectado, ¿eso a qué se debe hoy en día en México?
1: Si individualizaríamos los casos, en su mayoría han sido personas no vacunadas, en su mayoría.
0: Ay, no.
1: Pero ¿qué quiere decir también esto, no? En el grupo de la Ciudad de México que te mencionaba, ¿qué vemos en este grupo de edad? Que son las personas más activas o que se movilizan más.
0: Claro,
1: de hecho, sí. Pues bueno, esto tiene mucho que ver con la parte de que son personas activas laboralmente, de que las actividades en este grupo son más de, bueno, activan más la movilización.
0: Pero van en el metro, que es más transporte público.
1: De hecho, sí. De hecho, es importante eso que mencionas, porque tan solo en la cadena de transmisión veíamos que, te mencionaba, son respiratorios. Yo estornudo y esas partículas con este virus, específicamente, varía dependiendo del tipo de virus, por el peso, por todo. Pero quedan suspendidas en el aire hasta por 2 horas.
0: Ay,
1: o sea, me refiero a... Es lo que te mencionaba. Si todos tuviéramos una buena educación y que desde el primer síntoma respiratorio, uso de cubrebocas, independientemente de la causa, y si ya tengo, me cambio de cubrebocas tricapa a un N95, que era lo que veíamos en COVID, buena higiene de manos, yo prevendría muchísimo.
0: Ay, la verdad es que estoy súper, hiper, mega picada con este tema, doctor. Sí, yo sé que hay muchas cosas que, pues, no podemos abarcar en un solo episodio, pero me gustaría que antes de retirarnos, de despedirnos, nos dejara un mensaje final sobre todo este tema, usted como de lo que ha visto, lo que ha vivido.
1: Pues yo creo que el principal tema y la principal reflexión es ponernos a pensar que había sido un logro impresionante para este país porque tenemos uno de los mejores esquemas de vacunación. Es retomarlo, o sea, me refiero a incluso nosotros como hacernos conscientes de sí mismos y de las personas que están a su alrededor. No le estamos haciendo un favor a nadie más que a nosotros mismos. Son como muestras de amor propio, autocuidado, el hecho de irnos a vacunar. Entonces, en definitiva, sí creo que sería una de las cosas que tenemos que aprovechar. Nuestro programa universal de vacunación, tenemos que aprovecharlo.
0: Súper,
1: o sea, vayamos viendo nuestro grupo de edad, pidamos nuestra cartilla, asesorémonos con el epidemiólogo, con el infectólogo, con el médico internista, con todas las especialidades. Y pues saquémosle provecho.
0: Yo encantada, doctor, de que nos haya acompañado el día de hoy. Espero que también usted se lo haya pasado muy bien. Muchas gracias por la compañía, por la información principalmente.
1: Pues gracias a ustedes por el espacio en realidad. Y yo creo que lo más importante de todo es, insisto, vacúnense.
0: Pues muchas gracias, Sister Lovers. Gracias a los que nos están escuchando del otro lado de la radio, de Spotify, donde ustedes nos estén acompañando. Gracias, muchas, muchas gracias. Vacúnense. Y gracias, doctor. Nos vemos en el siguiente episodio. Yo soy Génesis Sainez y fue un gusto estar con ustedes. Adiós.
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0: Vaya, el aplauso para ustedes. Muchísimas gracias.
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0: Parece que es solo un día más que termina, ¿verdad? Pero es curioso cómo las cosas pueden verse tan diferentes al llegar la noche. Cómo aquello que brillaba y sonreía frente a la luz del sol, exponiendo colores y contrastes, ahora es solo una silueta trémula que podría pasar inadvertida. Por eso, al llegar la noche, al terminar el día, podemos distinguir en nuestro interior las cosas que verdaderamente nos dan luz, aquello que no se oscurece aunque el sol se haya escondido. La sonrisa o la lágrima de los que amamos, el esfuerzo del trabajo digno, la esperanza viva de alcanzar un sueño o el simplemente haber vivido. La hermana noche está aquí, pero apártate de toda la oscuridad que no debe ir a dormir contigo. El miedo, la culpa, el odio, el orgullo, lo inconcluso. Deja las emociones en la repisa, que ahora ya no es tiempo de prisas. Mejor aprenda a descansar contigo mismo. Si de algo te sirve saberlo, Dios está a tu lado. Él no duerme. Él siempre cuida el sueño de sus amigos. Y no hay mejor almohada que su amor, y no hay mejor cobija que su perdón. Esto no cambia, de día o de noche es igual. Y si al llegar la noche una frase te puede dar alivio, es esta que en la cruz nos dio y que en la tumba vacía nos dejó. Es Dios que te dice: buenas noches, amigo. Nadie te ama como yo. Y eso que parecía solo un día más que termina, ¿verdad?
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Las 6 de la mañana con 6 minutos. Muy buenos días, saludándoles con muchísimo gusto en esta mañana de este domingo. Es el domingo 10 de mayo de este 2026. Mi nombre es Alberto Zapata, el Borregodoro. Bienvenidos a Sol FM, que es parte importante de 5 Radio, comunicación efectiva. Buenos días. En camino 244-445-1550, quiere saludar y felicitar a alguien, está disponible en nuestra línea telefónica y por supuesto también el número de WhatsApp audio para que también a través de esta plataforma de WhatsApp, a través de los mensajes de voz, pues también saludes y felicites a quien sepas que está celebrando su santo, su cumpleaños o bien algo especial e importante en este 10 de mayo de este 2026. Y por supuesto iniciamos saludando y felicitando a todas las mamás hoy en su día. Muchas, muchas felicidades. 10 de mayo del 2026 y también celebran su santo Patricia. Además nos marca el calendario también que es el santo de Damián. Solangia. Muchas felicidades también aquí ya por nombre este que hemos mencionado. Además de Guillermo. Iván también está celebrando su santo. Enrique Gordiano también. Además de Dioscórides. Muchas felicidades. Además de Nicolás y Cataldo, así nos dice el calendario, además de Beatriz, y también es la festividad de San Juan de Ávila. Saludos también a quien lleva por nombre Antonio, la festividad de San Antonio de Florencia, y celebra también su santo de según el calendario, Epimaco, además de Calepodio y Blanda. Muchas, muchas felicidades a todos ustedes que celebran algo especial e importante, especialmente pues hoy, 10 de mayo, a todas las mamás. Muchas, muchas felicidades, enhorabuena.

Continuamos en este 10 de mayo con Amanecer Ranchero en Sol FM en el 101.3 con este tema. A la voz de Aida Cuevas, mamá. Buenos días.

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1: Las 6 con en 12 minutos. Es la voz de Alicia Villarreal. Las cuentas claras. Buenos días.

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8: Las 6 de la mañana con 25 minutos. De la voz de Alejandra Orozco a chillar a otra parte.

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3: Las 6 de la mañana con 32 minutos. Es la mafia para no volver.

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1: Diecisiete minutos y serán ya las 7. Mariachi Águilas de México, El Caporal.

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2: Las 7 de la mañana con 3 minutos. Excelente, excelente mañana. Buenos días.
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2: Balvin y el Bobo a través de Sol FM. Excelente domingo.
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2: Las 7:07, buenos días, 7:07. Willy González, Pequeñas Cosas.

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1: Las 7 con 16 minutos 2. Escuchas con AB y los Cumbia Kings, viento.

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15: Las 7 de la mañana ya con 23 minutos. 7:23. Excelente mañana. WhatsApp audio 244-140-91.
16: Buena mañana, Borre. Buena mañana. Saludos aquí desde Pueblita echándole para la México Tropical. Que tengas buen turno. Hay saludos de hogar para mi madre, la señora Natividad Alonso, toda la familia y a todas las mamis. Muy buena mañana, Borre.
15: Vaya saludos ahí al buen amigo Ezequiel, que va echándole muchísimas ganas ahí en el transporte pesado. Saludos, excelente, excelente mañana. Es Dani Daniel, perdóname.

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4: 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La 7:32 de la voz de Maedo Ruiz.

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1: Veinticuatro minutos antes de las 8, se dice Santiago, lluvia.

0: Acabas de escuchar con Vico sí la vecinita. 10 minutos y serán ya las 8.
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1: Las 8 de la mañana ya con en 2 minutos. Muy buenos días. Estamos iniciando con la primera emisión de las complacencias. Las de gorra a través de Sol FM en el 101.3 en esta mañana. Mañana de este domingo 10 de mayo de este 2026. Tiempo de mandar tus saludos en este Día de las Madres. Vía mensaje de voz 244-140-91. Y desde luego también a través de la línea telefónica en cabina 244-445-1550. Buenos días. Puedes escucharnos también en internet. Dile a tus amigos, a tus familiares que se encuentren en alguna región de este planeta diferente a la nuestra, que también pueden escucharnos en internet www.5radio.com.mx y solfmdigital.com. A todos ustedes que iniciando están con sus actividades en esta mañana de domingo, les saludamos con muchísimo gusto. Amigos ahí en los mercados, amigos también del transporte público, quien vende en esta mañana también pues los tamales, el champurrado, quien vende pan, y a todos ustedes que trabajando están ya desde muy tempranito, les saludo. Muy buenos días, bienvenidos a Sol FM, a esta primera emisión de las complacencias, las de gorra.

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1: Las 8 con 9 minutos, 8 de la mañana, ya con 9 minutos. Dice por acá, buenos días, saludos, dice para la señora María Elena Méndez Popoca. Por ser el Día de las Madres, eso es de parte de sus hijos y de su esposo. Saludos, felicidades.

Estamos en el espacio de complacencias en la primera emisión de las de Gorra en Sol FM. Y sí, esperamos tu mensaje de voz, tu mensaje de audio bien por WhatsApp al 244-540-91. Saludos también a todos los amigos del transporte público. Buenos días.

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1: Las 8 con 12 minutos, 8 de la mañana ya con 12 minutos. Dice por acá, buenos días, una felicitación, dice, para Eloy Coyotl y también para Jacqueline Aguilar hoy por ser el Día de las Madres. Esto es de parte de Delfino. Saludos, amigos, allá en la Valle Sur, buenos días. Y en otro mensajín dice, saludos para Evelyn Nieves. Feliz Día de las Madres, terminación 93, excelente, excelente mañana. Las complacencias en Sol FM iniciaron y estaremos precisamente así, complaciéndote hasta las 9 de la mañana. 244-540-91, pide tu tema vía mensaje de voz, mensaje de audio en

0: Y nos vamos con mensaje de voz 244-140-91. Hola, buenos días.
1: Hola, borreguito.
0: Buenos hola, hola, buenos días.
1: ¿Me podrás mandar felicitaciones para mi mamá, la señora Juanita Flores Flores, que te escuchamos aquí en San Pedro Atlixco? Le deseo un fuerte abrazo y un feliz Día de las Madres. ¿Me puedes complacer con la canción Te Amo Mamá de los Bukis? Gracias, borreguito. Bonito día.
0: Excelente, excelente mañana. Buenos días. Saludos, dice para mi mamá, la señora Paz de Achocopan. Dice para todas las mamás en este día. Saludos, buenos días.

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10: Las 8 de la mañana, 8:23. Vámonos con WhatsApp audio. Adelante, buenos días.
11: Buenos días, Borreguito. ¿Me puedes poner una canción, la de los Johnnys, mamá? Para la señora Mariana Jaime Coac, que nos está escuchando en México. Gracias. Y para mis hijas, que ya son mamás, que las quiero mucho.
10: Saludos y muchas felicidades. Ahorita checamos si tenemos por aquí el tema con los Yonix. Dice por acá a través de los mensajes, dice buenos días. Dice, desear un feliz día a todas las madres. Dice especialmente a Paula. Mateo Cruz, que escucha en Nueva York, dice también para la señora Judith Gutiérrez, que se encuentra en la Flores Magón, de parte de Televisión 30, mensaje internacional, y escuchan a través de www.5radio.com.mx y solfmdigital.com. Buenos días. Saludos para la señora Ángela Cuatlayot Pastrana, por el Día de las Madres, y también dice para Brígida Mezquititla, también para Liliana y Natividad, Rosario, Alma, Saraí. Hice un abrazo para todas las mamás de la familia Mezquititla. Cuatlayoc, saludos, muy buenos días. Además, nos dice por acá también saludos para la señora Remedios Padilla Rosales, para Rafaela Padilla, también desearles muchas felicidades por este 10 de mayo, el Día de las Madres. También saludos de parte de sus hijos y sobrinos, y también pues para todos ellos ahí en la familia, saludos.

0: 244-140-91. Tiempo de escuchar los WhatsApp audio. Adelante, buenos días.
1: Hola, ¿puede mandar saludos para Margarita por el Día de las Madres? Y puedes poner una canción de Amor de Madre, por favor. Y le manda saludos, Lucero.

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0: 23 minutos en 23 y serán ya las 9 de la mañana. Hola, hola, buenos días.
1: ¿Me puede mandar una canción, la de 20 rosas, para dedicar a mi abuelo, para mi mami, para toda la familia Juárez, y que tengan feliz y bendecida mañana?
0: Saludos, muy buenos días y felicidades. Amigos allá en el mercado tradicional de Metepec, buenos días para todos ustedes. Excelente, excelente mañana. Esto es de parte de el buen Mariano. Saludos, muy buenos días para todos ustedes. A través de los mensajes, dice por acá, dice, aquí estamos, ok. Dice, buenos días, dice, saludos para todas las madrecitas del mundo, especialmente dice para la señora Julia Paredes, también dice para la señora Isabel García y para Ofelia Morales. Buenos días, amigos, allá en Tianguismanalco, saludos.

también otro mensajín, nos dicen por acá, buenos días, saludos para Lucía Cornejal, también dice para Liz y Lupita, que escuchan allá en la Trinidad Tepango, les deseo bonito Día de las Madres. Dice muchos abrazos para toda la familia Romero Cornejal, esto es de parte de Daisy, desde Brooklyn, Nueva York, saludos, y escuchan allá en www.5radio.com.mx, buenos días.

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0: 14 minutos en 14 y serán ya las 9 de la mañana. Hola, hola, buenos días.
1: Hola, Borreguito. Buenos días, salud, que tengas un excelente día. Borreguito, ¿te puedo pedir un favor? ¿Me puedes poner una canción, por favor? La de Los Temerarios, la de Eres un Sueño. Especialmente para mi mamá, Obdulia Escalona Lima. Muchas felicidades, mamá, porque es el Día de las Madres. Te quiero mucho. Y saludos para ti, Borreguito. Que tengas un bonito día. Cuídate mucho. Un fuerte abrazo. Gracias, Borreguito. Adiós.
0: Mensajes de texto nos dicen por acá. Buenos días. Saludos para la señora Mónica Zacarías Hernández. Hoy celebrando su día. Eso es de parte de su hijo César y Emanuel. Allá en Tehuixpango, saludos, excelente, excelente mañana, amigos, allá en Tehuixpango. Saludos para la maestra, para nuestra mamá Susi Hernández Calderón, hoy celebrando su día. Esto es de parte de sus hijos Aitana y Raúl. Pues muchas felicidades, enhorabuena. La recta final de las complacencias, estamos entrando a la recta final de las de gorra, la primera emisión de las complacencias en Sol FM en el 101.3 de tu frecuencia modulada. WhatsApp audio 244-140-91.

0: Y a través de los mensajes nos dicen por acá, dice, saludos, dice, para la suegra Margarita Soto, que se encuentra en Tejupa. Eso es de parte de su yerno Javier Salazar.
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buenos días, son las 9:07 a.m. Les saludo de este lado del micrófono, tu amigo y servidor Fidel Andrade Santiago, el compa, y este domingo te acompaño. Música, ritmo y sabor solo aquí a través de Sol FM 101.3, la pura gozadera. El saludo para todas las madres, claro que sí, en este maravilloso 10 de mayo, el saludo muy especial para todas ellas. Aquí nos vamos a ir, bueno, pues con mucha música. Recuerda nuestro centro de mensajes 244-140-91, WhatsApp audio. Y además tenemos la línea en cabina 244-445-1550, ¿ok? Bueno, señoras y señores, vámonos con más música aquí a través de la única radio en Atlixco, Puebla, Sol FM 101.3, la pura gozadera. Aquí te dejo con el inspector y esto se llama Cara de Chango.

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Acabamos de escuchar a Gali Galeano, ¿cómo la quiero? ¿Cuándo la extraño? Son las 9 de la mañana con 30 minutos. Tengo saludos para Miriam Pérez, que siempre será la mejor mamá del mundo, de parte de Marcos. Ahí está el saludo, claro que sí, con todo gusto en esta excelente mañana. Tengo un saludazo muy especialmente, dice, saludos para mi mamá Marichuy, para mis hermanas Martita y para Coti. Muchas gracias, de parte de Pau. Escuchamos aquí en la colonia Maximino Ávila Camacho. Saludos, excelente día. Dice, un saludo a todas las mamis que están y para las que no están con nosotros, en donde quiera que estén, en el cielo, comadre. ¿Dónde más, mi Pau? ¿Dónde más? En el cielo. ¡Feliz día de las mamás y de las mamis! Ok, mega saludote muy especial. Tengo saludos, felicitaciones, dice, para las mamás Adela Quiroz, Yucari Quiroz y Karina Carlos de Auroris. Mega saludote muy especial, excelente día. Vámonos a una pausa y regreso con más.

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1: 18 minutos y las 10. Aquí está Chayanne, ¿qué me has hecho?

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0: 11 minutos y serán ya las, pues ya las 10 de la mañana. Hola, muy buenos días. Puedes mandar saludos para mi mamá Elena Morales, que es la mejor mamá del mundo y que la, quiero. Dice que sepa que la amo mucho. Está escuchando allá en Santa Marta, Hidalgo, de parte de su hija Esme. Ahí está el saludo, claro que sí, con todo gusto. Hola, muy buenos días. Felicitaciones para todas las mamás del mundo. Y especialmente para mi mamá Elia Flores Ramos, que escucha en la colonia Vista Hermosa. Saludazo bien especial por ahí para mi compadre, el mismísimo Charangas. Claro que sí, compadre. A ver, dice que le ponga un pedacito. Bueno, de mañanitas para todas las mamás.
1: Estas son las mañanitas.
0: Muchas felicidades.

0: Acabas de escuchar tu cariñito Puerto Rican Power aquí a través de Sol FM 101.3.
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0: Me dice por acá, saludos para mi suegra Margarita Soto, ahí en Tejupa, de parte de su yerno Javier Salazar.

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10 de la mañana con 12 minutos. Mañana es para siempre. Alejandro Fernández aquí a solas con Alejandro Fernández. Bueno, pues si digo contigo, programa para todas las mamás en este 10 de mayo.

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1: 22 minutos y serán las 11. A solas con Alejandro Fernández.
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0: Acabas de escuchar Te Voy a Perder, Alejandro Fernández, a solas con Alejandro Fernández. Excelente mañana, Sol FM 101.3. Una pausa y regresamos con más aquí en el 101.3, la única radio en Atlixco, Puebla.
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0: 11 de la mañana con 6 minutos, aventura, esto se llamó Beso. Tengo saludos para mi compadre Osvaldo Moranchel, a toda la familia Moranchel, Alberto allá en la colonia Guadalupe Victoria. Excelente día, feliz 10 de mayo, con todo respeto para tu señora esposa, compadre Osvaldo. Pues un fuerte abrazo, que la pasen bonito, y a todas las mamás que nos permiten acompañar, bueno, pues un excelente domingo para todos ustedes. Tengo por aquí un mensaje.
1: Buenas tardes. ¿Puedo mandar unos saludos para todas las mamás hoy por el 10 de mayo? Saludos para mi mamá, que es para mi mamá Silvina Castillo, para la señora Dana, y también para mi tía Mariela, parte de Silvia.
0: Ándale, pues, Silvia. Saludos a la señora Carmelita Flores, muchas felicidades por el 10 de mayo. Bueno, mis amigos, 11 de la mañana con 7 minutos.

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12: 11 de la mañana con 20 minutos, ya a las 11 con 20. Tengo saludos con gusto. A ver, saludos para la señora Rosa María Limón, allá en la colonia Valle Sur, de parte de su esposo Margarito. Le saluda con todo gusto, además a toda la familia que la acompaña allá en Valle Sur. Excelente día, pásenla bonito ahí en reunión familiar. Vámonos con mi banda, el mexicano.

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Bueno, mis amigos, 24 minutos y serán ya las 12 del día. Tengo saludos para doña Constantina, de parte de su hijo Aldo, que le quiere mucho, allá en San Martín Tlamapa, al igual para todas las mamás, allá en San Martín Tlamapa. ¡Vámonos con Ricardo Arjona! Y Marc Anthony.

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1: 7 minutos y serán las 12. Aquí está contigo Marc Anthony, a quien quiero mentirle. Excelente domingo, feliz 10 de mayo.

0: Hoy es un buen día para agradecer.
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2: Mis amigos, solamente 2 minutos y las 12 del día. Saludos para mi mamá Trinidad Luna Pérez, que está escuchando en Vallesur de parte de su hija Laura Teresa, que le quiere muchísimo. Claro, le saludo con todo gusto.
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Ya son las 12 con 17 minutos. El Sapo, aquí a cargo de Azul Azul, a través de Sol FM. Y bueno, pues es momento definitivamente de saludar en este horario y felicitar a todas las mamás, todas las mamitas en su día. Muchas, muchas felicidades a quienes ya no están con nosotros, pues están seguramente en un mejor lugar y en el cielo, como todos lo queremos pensar. Saludos a todas las mames que ya se nos adelantaron. Mami, te mando un enorme, enorme abrazo para ti, mi abuelita y mi tía. Y ven, pues muchos que se nos han adelantado. Muchas, muchas felicidades a nuestras mamis y a las que están aquí presentes. Bueno, pues a disfrutar de este día y que sean muy, muy apapachadas, ¿verdad? Así que feliz Día de la Madre. Muchas felicidades a todas las mamis.

0: muchas felicidades. Hoy 10 de mayo, ya es domingo. 10 de mayo del 2026.
1: ¡Mamá!
0: Hoy es el número 130, el día número 130. Falta el transcurrir 135. Hoy, como les comentaba, pues es el día
1: de la semana.
0: Bienvenidos aquí en México. Felicidades.
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0: También,
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0: aquí, el Día Mundial del Lupus, menos el Día Mundial del Lupus. Y allá en Argentina es el Día del Nieto. ¿Qué tal?
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0: lindo años. Muchas felicidades. Tengo muchos amigos que hoy justamente cumplen años, 7. Qué curioso, ¿verdad? Muchas felicidades a quien lleva el nombre de Job, Damián, a Solangia,

0: felicidades. A través de Sol FM, la voz de Ray, el Rayo te saluda, está contigo hasta las 3 de la tarde. En este dominguito, saludo a mi querido amigo Mike Marín, a la alquiladora Marín, siempre chambeándole duro y tupido, mi querido amigo, saluditos. Las 12 con 20 minutos, 12 y 20, nos vamos con más música. Pero antes, una breve pausa aquí en Sol FM. Si quieres felicitar a tu mami, 244-140-91. No le cambies, volvemos.
1: Gracias, pobrecita.
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1: Miren, aquí el temita de los Barrio Boys, y esto se llama Conga, por supuesto. ¿Dónde más? Aquí a través de Sol FM 101.3. Continuamos con todos ustedes. Gracias por continuar en la frecuencia de Sol FM. Tengo saluditos, dice, buenos días, por favor, me pones las mañanitas, dice, por día de la mamá, pero no dice de quién, amándose de parte de su sobrina, Ana. Para mi tía Marciana, comadre Lu y tía Paula, a todas ellas. Bueno, ahí está el saludito. Vámonos a la pausa, regresamos con más. Son exactamente las 12 del día con 48 minutos.
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0: exactamente 5 minutos para que sean ya las 2 de la tarde. Escuchamos conteo a cargo de Don Omar aquí a través de la frecuencia de Sol FM. Muy buenas tardes.
1: 3, 4,
0: a una pausa breve, volvemos con más 5 minutos y serán las 2.

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0: Dos de la tarde con dos minutos. Hasta aquí el temita de Dani Daniel. Este tema, Vete Ya. Muy buenas tardes. Una pausa comercial. Regresamos más aquí a Sol FM. No.
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12: Ya son las 2 de la tarde con 20 minutos, 2 y 20. Aquí tienes el tema de J Balvin con Zion y Lennox otra vez. Excelente tarde para ustedes. Espero que la estén pasando muy bien en este 10 de mayo.

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0: que estoy sufriendo aquí.
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5: Tengas una excelente tarde. Ray, ¿te puedo pedir un favor? ¿Podrías mandar una felicitación en especial para mi mamá, Obdulia Escalona Lima? Hoy por ser el Día de las Madres, ya sabes, Janita, que te quiero mucho, con todo mi corazón. Saludos para ti, Ray. Que tengas una bonita tarde. Cuídate mucho, un fuerte abrazo. Gracias, Ray.
6: Ahí estuvo el saludito, claro que sí, para Obdulia, para Conchita, con todo gusto el saludito. Buenas tardes, son las 2:48.

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2: ¿Qué tal, mis amigos? Excelente tarde. Excelente domingo.

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1: 3:09, vámonos con el septeto Carey. Tú eres mi sueño. 3:09.

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35: Las 3:22 ya.

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0: Salir es un sueño, especialmente para mi mamá Obdulia Escalona Lima, hoy posee el Día de las Madres, de parte de su hija Concepción Ávila Escalona. Saludos para ti, Fidel, que tengas una bonita tarde y un fuerte abrazo, cuídate mucho.
1: Gracias, bonita tarde.
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escuchar ese tema con Cañaveral por debajo de la mesa. Solamente son 7 minutos ya para que sean las 4 de la tarde. El saludo para todas las mamás festejando el día de hoy, 10 de mayo. Saludos, muchas, muchas felicitaciones. Pues para todas las mamás, incluso para aquellas que se encuentran en el cielo, el saludo. Y pues para todos ustedes, no puedo dejar el día pasar. Discúlpeme usted.

10 de mayo. Ve y dile a todos que el amor de madre, no se celebra solo un día, sino que se demuestra cada hora, cada minuto y en cada pequeño detalle de la vida. Diles que el abrazo de mamá es refugio, que su voz es calma y su amor es eterno. Incluso cuando ya no está físicamente, recuerda que hay razones que se forjaron con el tiempo y que hoy se extrañan más que nunca, porque no alcanzaron a recibir un te amo, un beso o ese abrazo que tanto consuela, ese abrazo que todos los días nos daba. Diles que valoren, que aprendan fuerte, que digan lo que sienten, sin esperar una fecha en el calendario, porque el amor verdadero no se aplaza. Que hoy no solo se regalan flores, sino tiempo, palabras sinceras y presencia. Y a quienes tienen a su mamá en el cielo, susurrales que el amor sigue vivo en cada recuerdo, en cada enseñanza, en cada latido, porque una madre nunca se va del todo, porque siempre se queda guardada en los corazones, en cada momento, en cada detalle, en cada regaño. Tanto han sufrido, tanto se han desvelado, porque hoy te puedas ver así, exitoso, grande, porque tuviste una madre que se preocupó por ti, porque te enseñó la enseñanza y el buen camino. Hoy, si la tienes presente, bríndale todo el amor, dale toda la atención, que después el tiempo no te va a alcanzar. La vida es solo un instante y está llena de momentos. Sí, disfrútala. Y si la tienes en el cielo, sigue suspirando a cada recuerdo, a cada momento, al recordar cada enseñanza que te dio. Una madre es para siempre, porque hay muchas que apenas van aprendiendo a ser madre. Nunca se nace sabiendo. La experiencia, los golpes de la vida son los que van enseñando. Y no tienes idea de qué trabajo les ha costado crear, crecer, distribuir y aún así dar amor a todos los suyos.

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0: Acabas de escuchar a Celia Cruz, que le den candela, de Reversa el Símbolo, y Enrique Iglesias, y el tema Duele el Corazón. Son las 4:13, Sol FM 101.3.
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0: Las 4:29, acabas de escuchar este tema, Willy González, Si Supieras, Enrique Iglesias, y el tema Súbeme a la Radio, Nicky Jam, Si Tú La Ves. Un gusto saludarle, maravillosa tarde de domingo.
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1: El amor más puro que puede existir, lógicamente, solo una mujer puede darlo. Es el amor de madre. Tuve la oportunidad de hacerle esta canción a mi mamá y dedicársela. Y yo creo que ustedes podrán dedicársela a cada uno a sus madres. Y los que no la tienen, pues, lo van a recordar con mucho amor y con mucho cariño. Esta canción se llama Amor de Madre.

0: amor de madre. ¿Quién ha escuchado esa voz tierna que te dice: abrígate bien, que hace frío? ¿Comiste? Tienes que alimentarte porque estás muy flaco. O como dice mi mamá: vas a salir, vístete bonito.
1: Que mi canto es para ti.
0: Bendición, mamá.
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1: 5:12 p.m. Wisin y Yandel.
2: Hemos rey.
1: Gracias a ti.

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0: 4 de la tarde con 30 minutos a Chilipú, el gran combo de Puerto Rico. Es la programación de Sol FM 101.3, la pura gozadera. Llegó el momento de una breve pausa y regreso.
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1: 24 minutos y serán las 6. Thalía y Eivy Quintanilla. Tú y yo.

Bueno, pues tengo saludos en esta tarde, dice, por favor, para mi tía Micaela Romero, por ser Día de las Madres, que se la pase muy bien. Ellos se escuchan todos los días en Brooklyn, de parte de la familia Romero, aquí en la Trinidad Tepango. Bueno, pues excelente tarde.

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0: Reyes de la Bachata.
1: Los Reyes de la Bachata, tu hombre ideal. 7 minutos y serán ya las 6 de la tarde. 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Tu amigo y servidor Fidel Andrade Santiago te desea una excelente tarde.
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